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Acompanhe-me agora tranquilo. 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

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Rápido. Sabe, no tengo bastante cosas para hablar. Pero me tengo que contestar la pregunta de Jenny Nantó. ¿Por qué la que cosa aquí va sin visado? Pablo te explica de quién es el pueblo del Old Testament. Entonces te pasó. ¿Tú cosas que ángel y Señor aquí? 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Ni un ángel por una pica. Tiene que decir que pasó más Cristo está el fin. 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Romano me tiene. Esto es vaina, bueno. Esto es vaina. Un Corintio en el capítulo 10, verso 4. Esto dice. 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De un auto testamento. Y e barranca estaba a Cristo. Que en Cristo estaba seguida. Ahora, tú erudito sabes cosas que no estudié tu manera. Pero el problema está, o ahora, ¿qué manera está un ángel está? ¿Qué manera es Jesús está un ángel está? Pasó, no hay ninguna duda de el texto de qué cosa aquí. El problema está bien, ¿sabes? Está quieta. Está un ángel. Van a profundizar en la materia aquí, profunda. En primer lugar, van a ver con la manera que nace. Importantísimo, ¿quién está a prometer que nace? Van a ver con Lucas capítulo 1. Ahora no se ve con cosas como está quizás. ¿Cómo te puede pensar? Lucas capítulo 1. Llevo bebé. No está por esa promesa. No me voy a prometer que por esa pavo. Para buscar contexto siempre.

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